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8: Muy buenos días a las 8 de la mañana, 7 de la mañana en Canarias y arrancando el fin de semana como es debido. Por aquí te acompañamos, yo soy Desi Van Moen y no hay otra opción a esta hora. Nos pintamos los

0: canción divertida, pegadiza, lo que siempre nos tiene acostumbrados los hermanos de Café Quijano. Su disco, su último trabajo llamado Miami 1990. Y en él, canciones como esta, de Sapo a Rana.
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0: disfrutar, vamos a disfrutar mucho, pero mucho en esta mañana de sábado. Venga, que se note que estamos a fin de semana, que se note que estamos en verano y muchos de vacaciones. Es que no hay motivo para no estar alegre. Además, suena lo más nuevo de Pablo López y nos encanta.
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Ya te dije yo que te iba a gustar, y más si aún no sabías que el próximo 18 de septiembre será la fecha elegida para que dé luz verde el último trabajo de Pablo López. Sonaba Esdrújula.

¿Cómo nos gusta Nexo, el último trabajo de Neil Moliner? Canciones incluidas como este Me acuerdo de ti. Y a esta hora cortamos los hilos y dejamos de ser marioneta. Las ideas claras y el chocolate espeso suenan en tu cadena Dial.

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1: El amor no siempre es fácil. Yo diría que tiende a ser más complicado que sencillo. Y de esto sabe Melendi, querer dejar de lado a un amor que viene siendo lo que se dice tóxico, veneno y arena.

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0: La música continúa en tu radio del pop en español, por eso ya tenemos preparado para ti todo lo que va a ir sonando en tu próxima hora. Y tú no te lo puedes perder, la música de Carlos Vives, de Malú o Shakira en tu cadena vial.
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0: Mañanita de sábado juntos en Cadena Dial, las 9, las 8 en Canarias. Venga, va, vamos a desayunar, que me quedo contigo y así acompañamos tu cafecito con buena música en español. Suena Carlos Vives. Saludos, soy Desi Van Moen. ¡Cadena!

esta semana se convertía en la canción más importante de Cadena Dial. No me extraña porque es una de esas baladas que te llegan muy adentro, ¿eh? Sin despedida es la canción que te canta Carlos Rivera junto a Alejandro Fernández.

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1: Un pequeño adelanto para que no te vayas, para que sepas que la mejor elección es quedarte en tu cadena dial y así no te pierdes ninguna de las que van a ir llegando. Antonio Orozco, Alejandro Sanz y muchos más en tu radio del pop en español.
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1: Mi acierto, la llave. Acierto el nuestro, el haber disfrutado con ellos de Dial, la gira de verano. Maravillosos. Y ahora, la nueva versión que ya conoces de la canción de Hueco. Esta vez la canta con Conchita, Bajo tu piel.

Le damos un buen mordisco esta mañana de sábado. Vamos a comernos bien el fin de semana con las mejores canciones en español. Suena Marta Santos, Todo de mí.

0: pues sí, morimos por las buenas canciones en español, los clásicos de toda la vida y las más nuevas. Y todas van a sonar en tu próxima hora de Cadena Dial, comenzando con la canción de Leire Martínez, Cabeza de Ratón.
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0: Son las 10, las 9 en Canarias. Bienvenidos a tu Cadena Dial. Yo sigo por aquí hasta las 12. Yo soy Desi Van Moen y te acompaño con canciones como esta que llega a Cabeza de Ratón. Te lo canta Leire Martínez. Buenos días.

Siempre es buen momento para recordar con Estopa y, por supuesto, siempre hay hueco para escuchar las canciones más nuevas. Y mira qué amor bonito nos traen ellos a esta hora, Kany García y Juan Luis Guerra. Amor de

La casa por el tejado está tirando ella en cada concierto, ¿eh? Y es que lo está dando todo. Hoy será otro de esos días, porque hoy, 15 de agosto, Mónica Naranjo te espera en los escenarios de Portoferrada con canciones como esta que llega, Puzzles.

0: Le decimos que sí a Cadena Dial y abrimos el abanico de grandes canciones en español que te esperan en tu próxima media hora con Carin León, El canto del loco o La puerta mágica del disco de David de María.
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Desde que te tengo es parte de Muda, el último disco, el último trabajo de Carin León, con el que te dábamos la bienvenida a estos 30 nuevos minutos de música en español.

El artista gaditano sabe lo que es la magia musical y por eso te invita a este su nuevo disco. Una vez atraviesas la puerta mágica, solo encuentras maravillas como esta que escuchabas, Enamorarme de ti, David de María. Y tras él, un artista que ya tiene sus próximos conciertos programados dentro de su Llámame Luis Tour. Suena Cepeda.

0: pues se resuelve con buena música y de esa tenemos bastante en Cadena Dial. Fíjate que ahora llegan ellos para animar tu mañana. Cómo nos gusta esta letra, cómo nos gusta el ritmo de esta nueva canción de Sapo a Rana, los hermanos Café Quijano.
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0: Lanzai, Pedro Capó, Georgie Noriega, REC 808, Shadow Towers, Puerto Rico.
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2: Calma, descanso y buena música. Ninguna de las tres puede faltar este verano y de la música no tienes de qué preocuparte porque de eso ya nos ocupamos nosotros. Antoñito Molina, Alejandro Sanz o un recuerdo de los Rodríguez, por ejemplo. Buenos días.
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2: ¿Qué tal? Muy buenos días. Alcanzamos las 11 en punto, las 10 en punto en esta mañana de sábado en Canarias. 60 minutos por delante contigo con la música de Cadena Dial. Y mira quién llega ya para darte la bienvenida. Antoñito Molina.

Un disco esperado, igual o más que su gira que dará luz verde el próximo mes de octubre. Melendi te canta a esta hora Veneno y Arena, dentro de su disco Pop Rock.

0: canción tras canción del mejor pop en español. Saludos, yo soy de Esteban Moen y en nada te pongo la música de Pablo Alborán, que viene muy arrepentido, o la canción bonita que te canta Carlos Vives junto a Ricky Martin.
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0: Si quieres dedicar una canción a esa persona que siempre está para ayudarte y sacarte a flote en los peores momentos, la nueva de Pastora Soler puede ser una muy buena opción. Mi salvavidas. Ahora entramos en la habitación 517 de Andrés Suárez.
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nueva etapa de Diego Cantero. Continúa mostrándonos nuevas canciones. Esta se llama La Última Canción y espero que no sea así. 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

0: Señores, un placer haber estado por aquí poniéndote las grandes canciones en español. Mañana nos volvemos a escuchar, si tú quieres, a las 8, las 7 de la mañana en Canarias. Que tengas un feliz y gran fin de semana. ¡Chao!
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0: Adiós, adiós, Desi Van Moen. Que pases feliz tarde de sábado. Son las 12:11 en Canarias. Conectamos con la nueva de Fangoria y saludos de la Trigo.

Así nos hemos dejado seducir por la música de Jennifer López y Marc Anthony, el recuerdo de Cadena Dial, con este No me ames. Oye, pues aquí te queremos un montón y por eso te mimamos con cada una de nuestras canciones. Venga, feliz fin de semana ahora con Andrés Coy y su mesita de noche.

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¡Oh, si pudiera! Es así como suena el tema de Manuel Carrasco. Pues claro que se puede. Solo es cuestión de echarle un poquito de fuerza y de ganas, ¿vale? Claro que puedes, siempre. Aquí positividad en Cadena Dial. Y si no, también siempre está la opción de pedirle a Dios que te ayude algo, ¿no? Él es Juanes.

Saxo 01, me acuerdo de ti, de Neil Moliner. Pues claro que nos acordamos de él, de ti y de quien haga falta. En Cadena Dial nos acordamos a continuación de Louis Ye. Esta es Demasiado Tarde.

Una foto en blanco y negro. Esta es la música del canto del loco. Bueno, aquí nada de blanco y negro. Ahora y siendo verano lo pintamos todo de color. Y además con la banda sonora de Marta Santos. Todo de mí. Laura.

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8: La tarde 12 en Canarias, le ponemos color ahora inmediatamente a la radio con Merche. Labios de rojo.

0: De rojo.
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0: vaya pedazo recuerdo el de la quinta estación con Me Muero. Bueno, nos morimos ahora de gusto al escuchar el nuevo tema de Café Quijano. Sí, es una auténtica maravilla y lo compartimos contigo en Cadena Dial. De sapo a rana.
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última, así es como ha titulado la nueva canción María Parrado. Suena en Cadena Dial, compartiendo lo mejor de nuestra música también desde nuestra app. Si no la tienes, descárgatela ya y escucha a De Paul. ¿Quién diría?

Esta es la de la llave con mi acierto. En esta ya maravillosa tarde de sábado 15 de agosto. ¿Qué tal? ¿Cómo estás? Bueno, de vacaciones no saben ni qué sábado ni qué lunes, que te da igual. Pues claro que sí. Además ahora disfrutando de Ezio Oliva y Nueva Línea. ¿Cómo le hago?

0: ¡Wow! Es Leiva con Terriblemente Cruel. ¿Sabes lo que sería cruel? Perderte, la nueva canción de Melendi. Este es El Retorno y lo escuchas aquí en Cadena Dial. Se llama Veneno y Arena. Venga, feliz tarde de sábado.
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13: Que los Dialers estamos aquí para ponerte buena música, dedicarte canciones como la de Carlos Vives. Son las 2:01 en Canarias.

Cadena Dial con Por el Boulevard de los Sueños Rotos. Esta es la música de Álvaro Urquijo y así la recuperábamos con lo mejor de nuestra música y para mejor, Lo poco que yo quiero es el tema que comparte Borat y Silvestre Dangond. ¡Vamos! ¡Buen finde! Sí.

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Esta es la de Álvaro de Luna con Dime Dónde Estás. Bueno, y dime qué quieres escuchar, porque aquí vas a tener tus canciones favoritas, también desde nuestra aplicación. Así que descárgate la app en tu dispositivo y deja de soñar, que los sueños, sueños son.

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1: La adrenalina estaba concentrada en esta historia llamada Cabeza de Ratón. Nueva canción para Leire Martínez en Cadena Dial y también nueva para Julia Medina.

0: eso, eso. Eso es lo que decimos nosotros. No queremos drama, solo comedias divertidas, igual que canciones las más bonitas. Aquí en Dial, sin despedida. Esta es la nueva de Carlos Rivera junto a Alejandro Fernández.
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14: Vamos a aprovechar esta última hora juntos en Dial en esta tarde de sábado. Son las 3:02 en Canarias y llega David Mar.

Ya lo sabes, aquí en Cadena Dial las tenemos todas, del pasado al presente. Después de Beth llega Todo de mí. Es la nueva canción que presenta Marta Santos.

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Como nos gusta compartir contigo canciones como esta de Piel de Gallina, nos ha dejado la nueva de Pablo López. 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

Enhorabuena, ya tenemos aquí no solo el Super Dial, la canción más importante durante los próximos días en Cadena Dial, sino que además es el retorno de Funambulista. Y esto lo ha titulado como la última canción. Sí, ya.

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0: nosotros con quien nos vamos a ir a partir de las 4 de la tarde, 3 en Canarias, es con Antonio Hueso. Te quedas con él aquí en Cadena Dial. Que acabes de disfrutar del fin de semana, de esta tarde de sábado y de mucho verano que aún queda por delante. Nos encontramos pronto, ¿vale?
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9: Muy buenas tardes, son las 4, las 3 y estás en Canarias. ¿Qué tal? Bienvenido a Cadena Dial. Soy Antonio Hueso y durante las próximas 4 horas, si tú quieres, las pasamos juntos para disfrutar de lo mejor de nuestra música. Además, en un día festivo, hoy se celebra el Día de la Asunción, 15 de agosto. Prepárate porque esto comienza y además con alguien a quien conoces de sobra. A ver, si te pregunto quién es tu salvavidas, ¿a quién dirías? Es la pregunta que lanzó Pastora Soler hace unas semanas cuando presentaba esta canción en redes.
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Bueno, pues parece que lo tiene claro Antonio Orozco, que ha anunciado que cuando termine esta gira que le está llevando por un montón de sitios en este verano, va a hacer un largo parón, no para alejarse de la música, que es lo que más le gusta, sino, como él mismo dice, para vivir un poquito y después contarlo y cantarlo.

0: Mira, ¿sabías que muchas de las canciones del disco Miami 1990 están basadas en historias reales que vivieron los propios Café Quijano? Ellos mismos dicen que algunas ocurrieron exactamente como las cuentan. De sapo a rana, su nuevo tema en Cadena Dial.
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0: Bueno, pues aprovechando que hoy es día festivo, 15 de agosto, vamos a felicitar a todas aquellas que os llaméis Asunción o Chon también, ¿verdad? Bueno, pues muchas felicidades, espero que paséis un día estupendo. Si es cerquita de Cadena Dial, muchísimo mejor, ¿eh? Porque además ahora va a llegar por aquí Cani García y Juan Luis Guerra con Amor Bonito.
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Amor bonito. Fíjate que Cani García confesó que cuando acabó esta canción solo había una persona con la que soñaba compartirla. Ese era Juan Luis Guerra. Cuando él aceptó, vamos, ya se puso súper feliz.

Bueno, no sabemos si esta canción es autobiográfica, pero es verdad que ella siempre ha sido muy celosa de su vida privada. Malú, con ese primer amor. Y ahora vamos con una banda que está celebrando esos más de 20 años en la música, también con canciones nuevas como esta que escuchamos ahora. Por volver a verte, lo nuevo de Despistaos, sonando en esta tarde de sábado en Cadena Dial.

Todos sabemos que hay canciones que no se pueden juzgar en la primera escucha. Necesitan un poquito de tiempo para entrar en nuestra vida y convertirse en un recuerdo. Vamos a hacerle caso con este Veneno y Arena, que a mí me tiene enganchado. Melendi en Cadena Dial.

0: Pues aquí también vamos a gritar el nombre de los siguientes artistas que van a desfilar en nuestra siguiente obra juntos en Cadena Dial. Mira, por aquí se van a presentar Fangoria, Nacho, Alaska con Me Voy, también Chayanne, que nos va a hacer bailar una de las canciones que triunfaba a finales de los 90. Todo esto y mucho más ahora en Cadena Dial. Quédate conmigo, va.
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0: Bueno, pues llegamos a las 5 de la tarde, las 4, si escuchas desde Canarias. Soy Antonio Hueso, gracias por elegir Cadena Dial para pasar la tarde. Bueno, hay grupos que siguen una moda. Fangoria lleva décadas haciendo exactamente todo lo contrario y quizá por eso, oye, siguen sonando tan actuales. Vamos con su nuevo tema que nos pone las pilas de una forma interesante y más, estando el fin de semana. Me voy, estás en Cadena Dial.

Hay colaboraciones que nacen por estrategia y otras por admiración. Carlos Rivera llevaba años soñando con cantar junto a Alejandro Fernández y sin despedida, mira, ha acabado siendo la excusa perfecta para unir sus dos voces. Vamos en Cadena Dial a escucharles. Sin despedida.

0: Y mira, te propongo una cosa, ya que estamos hoy en un día festivo, como es el 15 de agosto, Día de la Asunción, vamos a festejarlo, además con la compañía de Álvaro de Luna y Timo. Ellos y muchos más artistas que van a ir desfilando en esta tarde en Cadena Dial. Aquí, quédate conmigo, ¿vale?
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Estaba Carin León, que yo creo que vive el mejor momento de su carrera. Este año ha ganado un Grammy, ha puesto en marcha su propio festival en Hermosillo y sigue demostrando que la música mexicana puede sonar en cualquier rincón del mundo. Desde que te tengo en Cadena Dial. Oh, me gusta esta canción, de verdad.

Ahí estaba Neil Moliner con ese Nexo 01, me acuerdo de ti. Mira, dentro de Operación Triunfo hubo un detalle que casi nadie entendía. Un día Guille Toledano apareció con el pelo teñido de rosa y luego explicó que era un homenaje a su madre. Mil mariposas en Cadena Dial. Gracias.

La verdad que le encantan las redes sociales y además enseña algo que no todos los artistas muestran, los ensayos, las bromas con su banda y todo lo que le pasa antes de salir al escenario. Me gusta mucho esta nueva canción de Marta Santos y por eso te la voy a poner ahora en Cadena Dial, Todo de mí.

0: Tú hazle caso a OBK, tú sigue así, escuchando Cadena Dial, porque aquí tienes lo mejor de nuestra música, ¿eh? Y ahora nos vamos a ir para el sur. Mirada puesta al sur con Merche, con Manuel Carrasco y una canción que nos va a poner las pilas. Quédate conmigo en esta tarde de sábado en Cadena Dial.
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0: Son las 6 de la tarde, las 5 en Canarias. Soy Antonio Hueso, estás en Cadena Dial y tengo por aquí a Merche.

ha reconocido que Kilómetro Cero es el disco más valiente de toda su carrera. Dice que por primera vez ha escrito sin pensar en lo que esperaba la gente, sino en lo que realmente necesitaba contar y en todo lo que le ha pasado a su alrededor. Vamos a escuchar Algo de mí, Alborán en Cadena Dial. Me estoy dando

Mira, hay artistas que viven de la nostalgia, pero Mónica Naranjo sigue estrenando canciones nuevas más de 30 años después de empezar en la música. Y eso dice mucho de las ganas que tiene todavía de seguir creando. Vamos a compartir juntos puzzles. Estás en Cadena Dial. ¿Por qué te

0: Bueno, hay muchas cosas que nos vuelan la cabeza, ¿verdad? A mí, los sudokus. Fíjate que he hecho muchos, pero me cuesta todavía pillarles el truco. Vamos a por una canción de Carin León que me encanta. Desde que te tengo en Cadena Dial. Disfrútala.
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Qué buen rollo esta mesita de noche de Andrés Coy, quien ha reconocido muchas veces que sus canciones nacen de cosas muy pequeñas, una frase, una fotografía o un objeto cotidiano, como por ejemplo una mesita de noche que ha inspirado lo nuevo de Andrés Coy en Cadena Dial.

mi acierto de la llave, una de las canciones que más loco me trae últimamente, ¿eh? Mira, hay canciones que nacen de una gran historia de amor y otras del silencio que queda cuando todo termina. Dos desconocidos, Calen, en Cadena Dial.

0: Y ahora tú y yo nos vamos a una tierra que me encanta, que se come muy bien, que puedes turistear mucho, porque la verdad que tiene sitios increíbles, como el Barrio Húmedo, por ejemplo. Nos vamos hasta León con ellos, con Café Quijano y su nueva canción de Sapo a Rana en Cadena Dial.
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0: yo también te elijo a ti y espero que tú me elijas a mí, a Cadena Dial, porque tenemos mucho más en esta tarde de sábado. Fíjate, vamos a comenzar nuestra próxima hora con una dedicatoria muy especial de la mano de Carlos Vives. Pero también llega El Mundo de Pablo López. Lo conocemos juntos en Cadena Dial.
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0: Pues si te lo estás preguntando, son las 7, las 6 en Canarias. Soy Antonio Hueso, estás en Cadena Dial.

puede ser de las baladas más bonitas de Bisbal. Vamos, yo lo aseguro, ¿eh? Dígale en Cadena Dial. Y ahora escuchamos una de las últimas canciones del último álbum de Melendi. Esto es Veneno y Arena en Cadena Dial. Feliz tarde.

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0: Bueno, pues espero que tú no cambies, al menos de emisora, ¿eh? De humor, de carácter, oye, eso está en tus manos, ¿eh? Pero de emisora no, porque ahora en Cadena Dial tenemos a dos grandes artistas, dos grandes nombres de lo mejor de nuestra música. Manuel Carrasco por un lado y Alejandro Sanz por otro. ¿A qué te quedas?
1: Claro,
0: lo sabía yo.
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Bueno, imagínate esta canción en directo en uno de los conciertos de Manuel Carrasco, este O si pudiera. Qué subidón, ¿verdad? Y en Cadena Dial seguimos con las guapas. El problema.

0: Cabeza de Ratón.
1: Cabeza de Ratón, Leire Martínez en Cadena Dial. Ya sabes que nos encanta unir y reunir voces que en estos momentos están triunfando en el panorama musical español y voces que empiezan a despuntar, como la siguiente, la que viene ahora. Él se llama Borja y esto es Contigo.
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Aquí está nuestro super dial de esta semana en Cadena Dial, la última canción, Diego Cantero, más conocido como Funambulista. Disfruta de ella, merece mucho la pena, ¿eh?

0: Pues yo también estoy aquí, pero será mañana, a partir de las 4, las 3 en Canarias, porque ahora te quedas con Vicente Zamora, que te trae lo mejor de nuestra música. Nos volvemos a encontrar, como siempre, en Cadena Dial. Mucha precaución este fin de semana en la carretera, porque os juntáis los que vais, los que volvéis. En fin, mucho cuidado y Cadena Dial para acompañaros en el viaje. Hasta mañana. ¡Mua! Soy Antonio Hueso.
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8: Buenísimas tardes, que ya son las 8, que son las 7 en Canarias en este sábado y empezamos en esta hora con una bachata, la de David y María, Enamorar.

Dejarnos acompañar por todos estos grupos y artistas, los mejores del pop en español, siempre es una buena idea en Cadena Dial. Por supuestísimo, con el exitazo de los mexicanos Maná en el Muelle de San Blas. O si me acompañas a la más rabiosa actualidad, lo más nuevo de María Parrado, la última.

Podcast en solitario. Este fue un proyecto de éxito, de muchísimo éxito. Pereza y canciones que han quedado para el recuerdo y que nos gusta ponerte en Cadena Dial. Y quien está de vuelta es Vico con una canción con nombre de postre. Sale el sol, si no estás tú. Lo último se llama Tiramisú.

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0: Cadena Dial es, como bien sabes, la radio número uno del pop en español, con todas estas canciones que tan bien nos sientan y que no paran tampoco en los próximos minutos. Te pongo, por ejemplo, a Antoñito Molina o a Marta Santos. No te los vayas a perder.
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Tampoco que yo quiero es una canción, es un dueto que nos viene acompañando ya desde hace algunas semanas y se ha convertido en uno de los temas del verano con Morat y con Silvestre Dangond. Y este que tenemos de fondo, que seguro ya has reconocido, nos viene acompañando ya unos cuantos veranos, Kamikaze de Amaral.

entre las mejores compañías que podemos tener en el sábado por la tarde, está claro que sí, la de Antoñito Molina. Y su última canción hasta el momento, Imparable, en Cadena Dial, donde hace su aparición ahora Sonia Gómez con su canción Irrelevante.

importantes del pop en español, como las que escribiesen El Canto del Loco y después en solitario Dani Martín. Emocional es lo que escuchábamos y ahora nos quedaríamos la vida entera. Desde luego en este sábado tarde, los próximos minutos, con lo último de Marta Santos, Todo de Mí.

0: así que... Los mejores y las mejores se van pasando el testigo en este sábado por la tarde de Dial. De entre las mejores, Pastora Solero, Mónica Naranjo, que estoy a punto de ponerte en tu radio.
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11: Pues ya son las 9, son las 8 en la Comunidad Canaria y antes escuchábamos a Antoñito Molina, pues es el autor de la última canción de Pastora Soler.

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soñaré. De eso iban los últimos minutos en Cadena Dial con La Oreja de Van Gogh. De eso y de recuerdos, los que nos traen estas canciones. Pero como no solamente de recuerdos vivimos en Cadena Dial, te pongo

con alegría te digo que acaba de sonar lo último de Álvaro de Luna en Cadena Dial. Dime dónde estás, que nos deja justo en el punto en el que aparece uno de los astros de la música en español en el mundo, Prince Royce, con

Lo mejor de nuestra música en Dial, con Ana Torroja, que nos acompañó en la última edición de los Premios Dial, y quien también estuvo allí fue Pablo López, y además nos daba la exclusiva de que su próximo disco sale en septiembre, y ahora nos presenta otro más de sus adelantos, Esdrújula.

cuando suena la voz medio rota de Malú, con esa interpretación siempre en el límite, Primer Amor, es lo último desde 15, su más reciente trabajo. Vamos a por más en este sábado de Dial, que llega Andy en solitario y Marioneta. Al fin

0: estaba claro que ibas a quedarte prendado y prendada de esta canción que recuperábamos en Dial de Aitana. Momento de dar otro giro musical y nos vamos al último de Café Quijano. Desde allí, su última entrega de Sapo a Rana.
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Siempre es una buena idea poner dial y cantártelas todas. Encontrarte con tus temas favoritos, por ejemplo, la próxima hora, de Merche, de Melendi, de Orozco o de Neil Moliner. Eso y mucho más nos espera. Nunca

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2: Ya son las 10, son las 9 en Canarias y llega ahora mismo Pintalabios en mano. Merche, labios de rojo.

Veneno y Arena. Ya solamente el título es evocador, la última de Melendi, que por supuesto tenía su sitio en este sábado de Cadena Dial. Acompáñame ahora al recuerdo reciente, con Rauw Alejandro y con este Todo de Ti.

0: Echando la vista atrás, es ya un gran número de éxitos el que tiene Antonio Orozco en su haber. El último, Despierta, que acabas de escuchar en Dial, donde le pasa el testigo, lo coge ahora Rosalén con su Puerta Violeta.
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Te recomiendo y mucho que le eches un vistazo a las redes sociales de Neil Moliner con sus últimos directos, lo potentes que son y lo divertido que es, por supuesto. Neil Moliner, acabamos de escuchar Me Acuerdo de Ti. También para divertida, la canción que nos han hecho Hueco y Conchita, que se llama Bajo tu Piel.

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1: No se da por vencido Luis Fonsi, que suena con la potencia del primer día. No me doy por vencido, un tema que nos gusta recuperar a menudo en Cadena Dial. Cambiamos el paso, vamos a la actualidad. Lo más nuevo de Vico se llama Tiramisú.

también. 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

el mejor pop en español en Dial, las mejores voces de todo el planeta que te cantan en español. A veces dos astros se juntan para un dueto y el resultado puede ser como en Sin Despedida, lo más nuevo de Carlos Rivera junto a Alejandro Fernández.

La cosa va de duetos a esta hora del sábado y en Cadena Dial. Eran Kany García y Juan Luis Guerra con Su Amor Bonito. También en un dueto, Sergio Dalma y Leire Martínez con un tema original de Ramazzotti, La Cosa Más Bella. ¿Cómo?

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Esto es uno de esos momentos romanticones de Cadena Dial. Cada dos minutos de despistaos y el siguiente en aparecer en tu radio es Carin León. Un amor de esos que te cambia la vida en Desde que te...

Una de esas canciones que te deja rendido. Te dedico, qué cosas más bonitas, dice Carlos Vives. Vamos a por más en Dial, que llega, que te pongo a Luis Cepeda. El Día Verde.

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0: Desde esta misma mañana tenemos un nuevo Superdial, la canción que más nos va a acompañar, la más importante en tu radio, y es la última de Funambulista, la última canción.
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Bueno, pues yo voy a ir recogiendo y te digo hasta mañana, que nos volvemos a encontrar aquí y a la misma hora, y que no te vayas a separar mucho de tu radio, que siguen sonando tus canciones favoritas. Hasta mañana, que pases buena noche.

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1: Son las 12. Las 11 en Canarias.

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1: Es la 1:00. Las 12 en Canarias.

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2: Son las 2. La 1 en Canarias.